Ana Mena. ¿Cómo es eso, Neil?

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1: 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Ya sabes, si quieres incluir un anuncio en nuestro mercadillo, es totalmente gratuito. Se ofrece chica para limpieza y cuidado de personas mayores, también para trabajar por las mañanas en hostelería. 641-79-50-37. Se ofrece mujer para cuidado de personas mayores o limpieza. 664-09-38-37. Se ofrece mujer para limpieza o cuidado de personas mayores, interna o externa. También limpieza de escaleras. Disponibilidad 24 horas. 613-83-23-22. Se alquila casa en una sola planta en Santiago de la Ribera para los meses de junio, julio y septiembre, con amplio porche delantero y patio trasero. Dos habitaciones, aire acondicionado y buena orientación. Zona tranquila y familiar. 689-31-36-37. Se venden parcelas idóneas para edificar chalets cerca de Caravaca. También se vende casa antigua en el centro de Caravaca y se vende bajo comercial cerca del centro de la Gran Vía. 607-49-29-33. Se busca huerta o casa con piscina en alquiler por la zona de Caravaca o alrededores. Se busca un lugar que sea tranquilo y bien cuidado para alquilar durante una larga temporada o incluso todo el año. Para una persona seria y responsable. 636-56-34-35. Se vende televisión Hisense de 65 pulgadas, Smart TV 4K, con conexión a internet, precio 500 euros, 640-390745. Se busca chica nativa o que tenga bastante experiencia para dar clases de inglés a una chica de tercero de la ESO, 650-24-5210. Se compra acción del Polideportivo La Loma, 615-98-52-83. Se vende frigorífico a gas en buen estado, muy económico, 678-59-30-43. Se vende Alfa Romeo turbodiésel en buen estado, 606-62-10-22. Hasta aquí nuestro mercadillo. 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Nos mandas un WhatsApp, un SMS al 644-75-5720. Nos dices qué anuncio quieres emitir y nosotros lo emitimos durante 15 días. 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Hay una sección que pone Mercadillo y ahí tienes todos los teléfonos de los anuncios que yo acabo de decir.

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1: Muy buenos días, Caravaca de la Cruz. Es lunes 8 de junio, son las 8 y media de la mañana y comenzamos con este espacio de noticias en tu emisora municipal, Caravaca Radio. Saludos de Jennifer Álvarez. Como cada día estaré ofreciéndote lo más destacado de la información nacional, regional y, por supuesto, local en este dial en el 107.4. Empezamos.
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El Papa y su visita a España protagonizan este lunes las portadas de la prensa nacional. El País titula: El Papa reivindica su discurso social en un acto multitudinario. El pontífice recuerda en una misa en Madrid los valores cristianos, lanzando un sutil mensaje político, y defiende la escucha, el diálogo y el respeto ante representantes de la sociedad civil. En portada también una encuesta de 40 dB para el diario. El PP amplía su ventaja sobre el PSOE tras los últimos casos de corrupción y el conflicto en Oriente Medio. Irán dispara varios misiles contra Israel tras unos bombardeos sobre Beirut. En el ABC, León 14 desborda Madrid y conquista fieles y sociedad civil. El pontífice exhorta ante 1,5 millones de personas a sacar la fe a la calle y comprometerse con el bien común durante una histórica misa del Corpus. En imágenes, el Papa ayer en su recorrido bajo palio, el

0: Madrid. Nadie puede arrodillarse ante el Señor y despreciar al hermano. Robert Prevost pronunciará hoy un histórico discurso en el Congreso y mantendrá un encuentro con víctimas de abusos en la Iglesia. En imágenes, el Papa dirigiéndose en coche al estrado para oficiar la misa del Corpus Christi ayer en la Plaza de las Cibeles de Madrid. Finalizamos este repaso con La Razón, que en su portada muestra una toma aérea de este mismo punto, la Plaza de Cibeles en Madrid, de Madrid al cielo con León XIV. Más de 1,5 millones de personas participan en una histórica misa del Corpus Christi.
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0: Continuamos con las portadas de la prensa deportiva. Marca titula: victoria y toque de atención. Florentino Pérez revalida la presidencia del Real Madrid con el 66% de los votos, pero por primera vez se encuentra con un 34% de los socios descontentos agrupados en torno a Enrique Riquelme. En la portada de las, Florentino 2030, el presidente revalida su mandato con el respaldo de 2/3 de los socios. Entre sus declaraciones al celebrar la victoria: hemos ganado en todas las mesas, es decir, en todas las edades. El presidente también manifestó que va a atender a todos aquellos que no le han votado. En el mundo deportivo, Florentino gana, vuelve Mou. Sexto mandato de Pérez, que venció por menor margen del esperado a Enrique Riquelme. Su victoria significa el regreso del portugués y la luz verde a la venta de un porcentaje del club. Finalizamos con el Sport, que titula: Florentino ya no es intocable. Florentino Pérez logra un triunfo en las urnas, aunque los resultados no son lo que esperaba. En torno a un 67% a su favor y el 33% para Riquelme. El desenlace refleja la división que vive a día de hoy el madridismo.
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0: Terminamos este repaso con la prensa regional, que también se hace eco de la visita del Papa a España. En La Verdad, 1,000,000 de fieles rezan con el Papa. El pontífice, en una misa multitudinaria, llama a los católicos a construir un nuevo mundo. La masiva afluencia a la Eucaristía de Cibeles supera los aforos y obliga a cortar los accesos. Decenas de peregrinos murcianos se nutren del mensaje del Santo Padre de respeto al hermano. En portada también, Salud pide a Hacienda el IVA pagado a la firma de la trama de las prótesis. La consejería reclama la devolución de 1,5 millones de euros que el Servicio Murciano de Salud abonó a esa empresa y otras por fungibles exentos del tributo durante la pandemia. La Opinión titula: como una estrella, León XIV desborda en Madrid e insta a los fieles y referentes sociales a implicarse más con los débiles. Los peregrinos murcianos viven un momento histórico en el que las palabras del Papa llegan al corazón. En otros asuntos, los odontólogos piden frenar la sobretitulación, demandan un análisis de la capacidad del mercado ante el insostenible aumento de egresados. En la región ya se triplica el número de profesionales recomendados por la Organización Mundial de la Salud.
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0: Y como cada mañana, hacemos la primera parada en nuestro tiempo de información para conocer la previsión meteorológica de la jornada.
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0: Y saludamos ya desde la Agencia Estatal de Meteorología, Juan Carlos Piña. Buenos días.
4: Muy buenos días, ¿qué tal? Continúa el tiempo estable este lunes en la región de Murcia, en un día en el que las temperaturas diurnas suben de forma importante en el interior y se mantienen con pocos cambios en el litoral. Podemos alcanzar máximas de 35 grados en Molina de Segura y Cieza, 34 en Murcia y Yecla, 33 en Caravaca de la Cruz, 32 en Lorca, 29 en Mazarrón, 27 en Cartagena y Águilas. Por otro lado, sopla viento flojo variable, tendiendo a flojo a moderado de levante hasta la tarde en el litoral. Es una información de AEMET.
0: 19 grados a esta hora en la ciudad de La Cruz. 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

0: La primera fase de la rehabilitación del convento de San José de Caravaca de la Cruz finaliza para su uso con fines turísticos y culturales. A falta de los últimos retoques que tendrán lugar estos próximos días, las obras de la primera fase de la rehabilitación del convento de San José de Caravaca de la Cruz están a punto de finalizar. El proyecto, que arrancó el pasado verano, tiene como objetivo poner en valor el emblemático edificio para fines turísticos y culturales. El alcalde de Caravaca de la Cruz, José Francisco García, y el director del Instituto de Turismo de la región de Murcia, Juan Francisco Martínez, han visitado las obras para comprobar el avance de los trabajos y el estado de las últimas actuaciones que se están ejecutando antes de la culminación del proyecto. Durante la visita pudieron conocer de primera mano los trabajos realizados y las actuaciones pendientes de restauración de las pinturas de la antigua iglesia de San José y en la fachada de la casa fundacional situada en la calle Mayor. La intervención constituye la primera fase del proyecto integral de recuperación del conjunto conventual y ha contado con una inversión cercana a los 1,1 millones de euros procedentes de fondos Next Generation, canalizados a través del Ministerio de Industria y Turismo. También se han financiado con estos fondos otros 340.000 euros correspondientes a las obras de reparación urgente ejecutadas en 2023, una intervención arqueológica previa y los trabajos de redacción de proyecto y dirección facultativa, lo que lleva la inversión a más de 1,4 millones de euros. La intervención realizada ha consistido en la restauración de las fachadas exteriores e interiores, la recuperación de las cubiertas de la iglesia y su espadaña, la rehabilitación integral de las pinturas, murales y bóvedas, la limpieza y conservación básica de los retablos, el tratamiento de patologías estructurales y refuerzos puntuales, la restitución de solados en distintas estancias, así como la mejora de la accesibilidad con rebajes de umbrales, ampliación de pasos, pequeñas rampas y la instalación de un aseo adaptado provisional en la planta baja. Además, se ha dotado a la antigua iglesia de todas las instalaciones necesarias para su adaptación a usos turístico-culturales como redes de agua, saneamiento, electricidad, climatización, instalación contra incendios, voz y datos, iluminación, preinstalación de sonido y de sistemas de seguridad, permitiendo así la realización de visitas guiadas, exposiciones, conciertos y actividades culturales.
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0: La Concejalía de Deportes clausura el curso 2025-2026 de las escuelas deportivas municipales en las que han participado más de 1.800 niños del casco urbano y las pedanías. La celebración tenía lugar en la piscina municipal, en donde los niños y niñas del municipio que durante el año han participado de alguna de las actividades de las escuelas deportivas municipales disfrutaban de una tarde de juegos al aire libre. El concejal de Deportes, José Fernández Tudela, ponía en valor el cambio de ubicación para festejar el final de curso.
2: Celebrando la clausura de las escuelas deportivas, yo creo que de una forma distinta, como siempre intentando buscar lo mejor para los niños, y este año, pues bueno, entre el jefe de deportes y los monitores, pues yo creo que acertaron en cambiar un lugar como una plaza por una piscina, por juegos, por estar todos conviviendo. Y bueno, pues yo creo que a lo largo de la tarde, desde las 4 los más pequeños hasta las 7 que vendrá el último grupo, pues van a pasar todas las escuelas, van a convivir entre las escuelas. Y bueno, yo creo que otra forma más de lo que decimos, de convivir, de hacer amistad, de vivir el deporte en Caravaca. Y yo creo que hoy también una forma de ver la instalación que bueno, que cada día está mejor, ya con los sombrajes naturales, un estado de la piscina excepcional.
0: Por su parte, el jefe de deportes, Pedro Antonio Abril, destacaba el cambio de formato, donde los participantes pudieron disfrutar de un rato de baño a la vez que se les entregaba un recuerdo por su participación en alguna de las 15 disciplinas que este curso ha ofertado el consistorio.
3: En casi los 50 años que vamos a hacer la Concejalía de Deportes como servicio municipal, nunca se había clausurado así una temporada deportiva, y creo que el tiempo nos ha favorecido, hace una tarde espléndida y la participación también. Aprovechar una magnífica instalación que tenemos, como es la piscina municipal, y la climatología que nos está haciendo y la gran participación y aceptación que está teniendo la tarde con los 1.836 niños que tenemos en nuestras escuelas deportivas municipales.
0: Sobre las inscripciones para el próximo curso, Abril destacaba que ya se ha superado el número de inscritos en la edición pasada.
3: Se comenzó el lunes con las inscripciones, la verdad es que van a buen ritmo, hemos superado el número del año pasado, que eran las 1.430 en esta primera tongada del mes de junio, y así somos capaces de, a principios de septiembre, cuando mismo acaba la temporada estival, pues arrancar ya con niños inscritos desde el primer día de colegio. Nuestras escuelas deportivas también arrancan, y así nuestros equipos federados pues empiezan su preparación de cara a la temporada que viene.
0: Por último, el alcalde de Caravaca, José Francisco García, destacaba cómo ha ido mejorando el espacio de la piscina municipal, a la vez que incidía en los valores que ofrecen las escuelas deportivas.
4: Otro curso más, ¿no?, de las escuelas deportivas que se clausuran en esta piscina municipal, que la verdad que es otra de las instalaciones que tenemos, yo creo que en un muy buen estado, que se hicieron reformas nada más llegar al equipo de gobierno, que ya además los árboles han tomado cuerpo, y bueno, como podéis ver, una jornada de convivencia. Al final lo decimos muchas veces, ¿no?, las escuelas deportivas no solamente se trata de el deporte específico y concreto, ¿no?, que el niño o la niña quieran jugar, sino se trata también de inculcar valores, de que convivan, como ocurre hoy, y al fin y al cabo pues de muchas cosas, ¿no?, en su conjunto. Como sabéis, es uno de los servicios públicos más importantes que presta el ayuntamiento. Es un servicio público, no nos cansamos de repetirlo, que no tiene parangón, por lo menos en la región de Murcia. Son 2.300, casi 2.400 usuarios, porque no solamente son los niños, hoy se clausuran las escuelas deportivas clásicas, pero sabéis que tenemos también pues senior, para gente mayor, 3 días en cada pedanía. Para grupos de mayores, también por los monitores deportivos. El equipo está formado por 24 monitores, contando toda la jerarquía, todo el estatus jerárquico, el jefe de servicio, más 6 conserjes, y eso pues nos permite pues dar un servicio amplísimo a niños, a niñas, deporte masculino, deporte femenino, federado, transporte público. Bueno, al final, como decía, cubrir todas las pedanías. Al final yo creo que bueno, es para poner en valor, ¿no? Yo a los ciudadanos quiero también que muchas veces hagan esa reflexión, ¿no? Que se hace un esfuerzo por todos, porque evidentemente todo lo pagamos entre todos, y que yo creo que es accesible absolutamente a todos, porque el coste, las tasas que se pagan por las escuelas deportivas son pues muy, muy accesibles.
0: El regidor subrayaba el cambio en el sistema de inscripciones, que desde hace años se adelantó al mes de junio para mejorar en la organización y planificación del curso.
4: El sistema también se implantó hace muy poquito, con el fin de planificar muy bien la temporada. Es decir, cuando se llega en septiembre, pues prácticamente, como en el colegio, todos los grupos están hechos, ya hay más de 1.400 inscritos, y bueno, ahora ya pues se juega, ya tienes prácticamente completado, y ahora bueno, se juega un poco con eso. Sabemos que hay reajustes, hay familias, bueno, que a veces se quedan fuera de uno de los deportes porque hay mucha demanda ese año, porque bueno, pues se intenta reajustar. Al final hay hueco para todos. Lo importante es que el niño o la niña haga deporte, eso es fundamental, porque bueno, eso es salud, eso es interacción social, son valores, yo creo que eso es fundamental. Y en este equipazo que hay de deporte, yo creo que pueden dejar lo pueden dejar con confianza. Yo creo que es el mejor resultado, ¿no? Que 1.600 familias dejen a su hijo en manos de, en este caso, del ayuntamiento, de la concejalía de deporte, para realizar actividades. Yo creo que es el mejor indicador de la confianza que hay en este servicio. Así que yo simplemente agradecer al concejal, a toda la concejalía, al jefe de servicio, a todos los monitores, a los conserjes, pues el trabajo que realizan durante todo el año para mantener las instalaciones, para estar con los críos, para inculcarles valores, que al fin y al cabo es lo más importante, la educación de nuestros niños.
0: Este año destaca el notable crecimiento de la Escuela Municipal de Atletismo, que ha alcanzado los 150 alumnos, así como la Escuela de Actividades en la Naturaleza, que cuenta ya con 70 inscritos.
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0: El Ayuntamiento de Caravaca abre el plazo de inscripción en los programas de conciliación para el verano y el próximo curso escolar. Estos servicios están incluidos en el programa municipal Caravaca Concilia, una iniciativa destinada a facilitar la conciliación entre la vida familiar y laboral mediante recursos educativos y de atención a menores durante los periodos no lectivos y fuera del horario escolar. La concejal de Igualdad de Oportunidades, Mónica Sánchez, ha informado de que este verano se ofertarán un total de 225 plazas plazas dentro del servicio gratuito Aula Abierta, que se suman a las cerca de 300 previstas para el primer trimestre del curso 2026-2027 en las aulas matinales y ludotecas. La edil ha señalado que se trata de la mayor oferta de conciliación puesta en marcha hasta la fecha por el Ayuntamiento de Caravaca.
5: De todas estas actividades, hasta el día 23 de junio, se están beneficiando 339 menores de entre 3 y 12 años. Esto, bueno, pues también es muestra de la gran acogida que ha tenido, que están teniendo estos servicios de conciliación. Desde el 2019 hasta el 2026, de manera progresiva, pues se han ido incorporando servicios en función sobre todo de la financiación de las que disponíamos. Y todo esto no sería posible si no contáramos con la escucha activa tanto de las familias como de la comunidad educativa. O sea, el éxito de estas actividades o estos servicios de conciliación pues emana precisamente de intentar atender con estos recursos pues el mayor número posible de familias del municipio. Para todo el 2026 está prevista una financiación de unos 170.000 euros con una aportación de 138.000 euros del plan corresponsable que viene del Ministerio de Igualdad del Gobierno de España, aproximadamente unos 17.000 euros del Fondo Social Europeo, y también se le ha añadido aportación municipal pues en torno a unos 16.000 euros. En total pues es un poco más de 170.000 euros para todos los servicios de conciliación que se están llevando a cabo ahora y que se van a llevar a cabo en los próximos meses.
0: El servicio Aula Abierta se desarrollará entre el 23 de junio y el 7 de septiembre. En el Centro Joven se ofertarán 105 plazas de 8 a 3, mientras que en los colegios Virgen de la Candelaria de Barranda y el CRAS Sierra de Mojantes de Archibel acogerán 60 plazas en cada uno de ellos en horario de 10 a 2. Las solicitudes para este servicio podrán presentarse del 4 al 12 de junio, tanto en el Registro General del Ayuntamiento como a través de la sede de electrónica municipal.
5: Se ponen a disposición las inscripciones para la modalidad de colegio abierto. Esto se va a llevar a cabo en el centro joven en horario de 8 a 3 y también en Barranda y en Archibel, en los centros educativos, en horario de 9 a 2. Si quiero optar, ¿qué tengo que cumplir para poder acogerme al servicio de conciliación? Bien, pues se tienen en cuenta la renta de la familia, se tienen en cuenta si se pertenece a algún grupo vulnerable, como pueda ser familia monoparental o hijo de víctima de violencia de género, hijo de discapacitado, y también, por supuesto, si los progenitores trabajan o están en formación. Todo eso se tiene en cuenta y se ordena por orden de llegada. Se hace a través de la inscripción, se hace el registro por pues eso en la sede electrónica, es decir, de manera telemática o de manera presencial, y se van ordenando esas inscripciones para poder atender al mayor número de usuarios posibles. Salen 225 plazas. También hay que decir que la mayor oferta en cuanto a plazas de servicios de conciliación desde el 2019, por lo tanto este verano salen esas 225 plazas y va desde el 23 de junio hasta el 7 de septiembre los dos, pues esos son los dos hitos marcados.
0: Por otra parte, del 15 al 22 de junio permanecerá abierto el plazo de inscripción para las aulas matinales y ludotecas correspondientes al primer trimestre del curso escolar 2026-2027. Las aulas matinales funcionarán en todos los centros de educación infantil y primaria del casco urbano entre las 7:30 y las 9:15 desde el 8 de septiembre hasta finales de diciembre. Asimismo, se prestará este servicio en los colegios de Archibel y Barranda durante el mes de septiembre. Por su parte, las ludotecas de tarde se desarrollarán en los colegios Cervantes y Santa Cruz, así como en los centros educativos de Barranda y Archibel, en horario de 4 a 7 de la tarde.
5: Vuelven a salir otras inscripciones del día 15 de junio al día 22 de junio, pero en esta ocasión para solicitar los servicios tanto de ludoteca como de aulas matinales. Las aulas matinales tenemos de la siguiente manera: se ofertan de 7:30 a 9:15 todos los centros educativos de educación primaria y de infantil de Caravaca, casco urbano, y además durante el mes de septiembre el colegio Virgen de la Candelaria de Barranda en horario de 1 a 2 y el colegio CRA de Sierra de Mojantes de Archibel en horario de 1 a 2. Y también salen a disposición pues eso de servicio para las ludotecas, que siguen siendo las mismas cuatro, que continuaría en horario de 4 a 7. Hay que recordar que, bueno, estos servicios, ahora nos podrá explicar un poco mejor Javier, pero estos servicios están desarrollados o se llevan a cabo por profesionales que están capacitados para hacerlo. No solo está el menor atendido o cuidado, sino que también se educa a través de las actividades que se hacen aquí, pues en valores democráticos, se les enseña habilidades sociales, se aprenden también a relacionarse, generan vínculos, en fin, es un servicio que, bueno, en el que cualquier progenitor o cualquier padre o cualquier madre, bueno, pues deja al niño, sabes que está atendido y están pues contribuyendo también al bienestar de la sociedad carabaqueña, que en definitiva también es otro objetivo que se cumple.
0: El presupuesto destinado a las actividades de conciliación supera los 170.000 euros. La financiación procede principalmente del Plan Corresponsables de la Secretaría de Estado de Igualdad, que aporta más de 138.000 euros para la anualidad 2026, a los que se suman 18.463 del Fondo Social Europeo Plus 2021-2027 y una aportación municipal que supera los 17.000 euros. Además, y dentro de la programación de verano, el Ayuntamiento de Caravaca pondrá en marcha por tercer año consecutivo la Escuela de Verano Adaptada, un recurso específico dirigido a menores con discapacidad o necesidades específicas de apoyo educativo, para el que se destina un presupuesto municipal de 10.000 euros. Así lo detallaba el concejal de Juventud, Salvador López.
6: Un espacio más accesible o más céntrico que otro año que se ha desarrollado en el centro de Ascruz, y que, bueno, pues yo creo que también lo que se favorece con eso es un entorno adaptado, un entorno inclusivo para estos menores, para estas personas que necesitan una atención mucho mayor por las necesidades de apoyo y de adaptación que presentan.
0: Actualmente son 339 los menores que participan en los distintos recursos de conciliación impulsados por el Ayuntamiento. Para el desarrollo de estos programas se ha realizado un trabajo coordinado con las familias y la comunidad educativa, ajustando los servicios a las necesidades detectadas y buscando la máxima eficiencia de los recursos disponibles. El responsable de Aristas, empresa adjudicataria del servicio, Javier Ruiz, explicaba así el trabajo que realizan con los pequeños.
7: Lo que buscamos es eso, que darle esa facilidad a todas las familias, a todos los participantes, a los niños, a las niñas, para que, bueno, pues tengan ese tipo de educación, que hay veces que las familias no pueden llegar por horario, por trabajo, etcétera. Y bueno, pues nosotros encima de eso pues le damos una educación pues basada en valores, pues como el respeto, como la empatía, las emociones. Y bueno, pues todo eso a través de distintas actividades, distintos juegos, pues por ejemplo, pues manualidades. Hoy, por ejemplo, están haciendo la manualidad de los superhéroes, de qué tipo de superhéroe le gustaría ser. Pues alguno ya tiene nombre y apellido del superhéroe, con sus superpoderes y todo esto. Entonces, pues nada, nosotros estamos aquí encantados de dar esa facilidad a las familias, y sobre todo que se le saque provecho a este servicio que oferta el Ayuntamiento junto con nosotros, porque, bueno, lo vemos muy esencial en el día a día de las familias.
0: Las inscripciones para los servicios correspondientes a los meses de julio y agosto pueden formalizarse hasta el 12 de junio. Para las aulas matinales y ludotecas del periodo comprendido entre septiembre y diciembre, las solicitudes podrán presentarse del 15 al 22 de junio. La documentación está disponible en el Registro General del Ayuntamiento, en los centros educativos y en el tablón de anuncios de la sede electrónica municipal. Para cualquier consulta relacionada con los programas de conciliación, el Ayuntamiento habilitado el teléfono 968 70 11 00 y el correo electrónico empleo@caravacadelacruz.es.
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0: El Gobierno regional sitúa el relevo generacional como el eje clave para el futuro del campo murciano. Así lo ha puesto de manifiesto el consejero de Agua, Agricultura, Ganadería y Pesca, Joaquín Buendía, quien ha mantenido una reunión con la Junta Directiva de Asaja Murcia, encabezada por su presidente, Juan de Dios Hernández Navarro. Esta reunión forma parte de la ronda de contactos que el nuevo titular de la consejería está desarrollando con las principales organizaciones agrarias de la región. Durante el encuentro analizaron algunos de los retos prioritarios para el del sector, con especial atención al relevo generacional y a la necesidad de facilitar la incorporación de jóvenes a la agricultura y la ganadería para garantizar la continuidad de las explotaciones y el futuro del medio rural.
8: Que si tenemos el agua que merecemos y que necesitamos para seguir creciendo, tenemos que trasladar a los jóvenes la oportunidad que tienen en la región de Murcia para poner en marcha un proyecto, continuar con un proyecto familiar o heredado, y hay una oportunidad, un proyecto que está muy ligado a la naturaleza, como es una finca de producción agrícola o ganadera o pesquera, vinculado con la naturaleza, que puede resultar muy satisfactorio para un joven. Que es verdad que tenemos que hacerlo rentable, que tenemos que facilitar esas inversiones iniciales que a veces son importantes, que tiene que hacer el joven, que tenemos que hacerlo atractivo, que tenemos que hacer fácil el acceso a la tierra a esos que quieren poner en marcha este proyecto, y todo eso lo que vamos a poner en marcha en ese plan de relevo generacional, que las organizaciones llevaban ya muchos meses trabajando en él, que está terminado y que lo que tenemos que hacer es poner manos a la obra.
0: La reunión permitió abordar las dificultades que afrontan quienes desean iniciar una actividad agraria, como el acceso a la tierra, las inversiones necesarias o la rentabilidad de las explotaciones, así como las medidas impulsadas por el gobierno regional para favorecer la incorporación de nuevas generaciones al sector. En este contexto, Joaquín Buendía destacó el trabajo que el Ejecutivo Autonómico desarrolla junto a las organizaciones agrarias y las cooperativas de la región de Murcia para la elaboración del futuro Plan de Relevo Generacional, una iniciativa destinada a promover una incorporación real y sostenible de jóvenes agricultores y ganaderos.
8: Y en lo que va a influir la resolución de toda la problemática que hay en el sector, porque vamos a hacer que la imagen sea atractiva para que ese relevo generacional y el futuro del campo en la región de Murcia sea sostenible.
0: En su encuentro con los agricultores, el titular de Agua, Agricultura, Ganadería y Pesca reafirmaba el compromiso del gobierno regional con una agricultura y una ganadería competitivas, innovadoras y con capacidad para atraer talento joven como garantía para el futuro del sector agroalimentario de la región de Murcia.
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1: Y continuando con este espacio matinal de informativos, les contamos que este 8 de junio se celebra oficialmente el Día Mundial de los Océanos. Esta fecha fue establecida por las Naciones Unidas para recordar la importancia vital de los mares, los cuales producen al menos el 50% del oxígeno del planeta, albergan una inmensa biodiversidad y son esenciales para la regulación del clima. Esta conmemoración busca movilizar a la población mundial y promover una gestión sostenible de los recursos oceánicos, frenando problemas graves como la contaminación y la sobreexplotación.
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1: En esta fecha, el 8 de junio, también nacieron figuras destacadas mundialmente como el físico y padre de la World Wide Web, Tim Berners-Lee, el rapero y productor estadounidense Kanye West, el futbolista y presidente del Real Madrid, Santiago Bernabéu, y el escritor español de la generación del 98, Azorín. También un día como hoy, del año 1810, nace el compositor y pianista alemán, figura central del romanticismo musical, Robert Schumann, hijo de librero. La literatura impregnará sus composiciones musicales, sobre todo las obras de piano. Un 8 de junio de 1916 nace el físico y biólogo molecular británico Francis Crick, codescubridor de la estructura del ADN. También un día como hoy, del año 1940, nace la cantante y actriz estadounidense, famosa por su éxito These Boots Aren't Made for Walking, Nancy Sinatra. Y un 8 de junio de 1984 llega al mundo el futbolista y entrenador argentino con una destacada trayectoria en clubes como el Liverpool, el Barcelona y la selección nacional, Javier Mascherano. Nos detenemos también en un obituario porque un día como hoy, del año 632, durante una peregrinación, muere en Medina, Arabia, a la edad de 62 años, Mahoma, fundador del Islam. Gracias a su actividad religiosa y política consiguió la unidad de los pueblos árabes, permitiendo la fundación de un reino que, basándose en el Islam, logró una posición de fuerza frente a otras grandes potencias de la época. También les contamos que este 8 de junio es una fecha destacada en la historia por la publicación de obras literarias universales, importantes hitos científicos y el fallecimiento, como les decíamos, de figuras históricas fundamentales. Entre esos acontecimientos nos detenemos en algunas fechas, por ejemplo el 8 de junio de 1783, cuando en Islandia comienza la catastrófica erupción de 8 meses del volcán Laki, causó la muerte de más de 9.000 personas y provocó una hambruna que duró 7 años. También un día como hoy, de 1949, se publica la famosa novela distópica 1984 del escritor británico George Orwell. Un día como hoy, de 1968, el asesino convicto James Earl Ray es arrestado en Londres por el homicidio del líder de los derechos civiles, Martin Luther King. Y un día como hoy, del año 2004, ocurre un tránsito de Venus, un evento astronómico poco frecuente donde el planeta Venus pasó directamente entre el Sol y la Tierra y fue visible desde gran parte del mundo.
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0: Y como siempre, terminamos con un repaso a la agenda del día. Informarles que desde el sábado y hasta mañana, los amantes de la cultura tienen una cita en los huertos del Vicario con la exposición al aire libre El Jardinico Toca el Cielo en Caravaca. Será desde las 12 de la mañana hasta las 8 de la tarde. Y hasta aquí nuestro informativo matinal. Continúa la programación en Caravaca Radio con Tal Como Somos, que dirige y presenta mi compañera Remer Ruiz. Saludos de Jennifer Álvarez. Que pasen buena mañana.
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1: 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Ya sabes, si quieres incluir un anuncio en nuestro mercadillo, es totalmente gratuito. Se ofrece chica para limpieza y cuidado de personas mayores, también para trabajar por las mañanas en hostelería. 641-79-50-37. Se ofrece mujer para cuidado de personas mayores o limpieza. 664-09-38-37. Se ofrece mujer para limpieza o cuidado de personas mayores, interna o externa. También limpieza de escaleras. Disponibilidad 24 horas. 613-83-23-22. Se alquila casa en una sola planta en Santiago de la Ribera para los meses de junio, julio y septiembre, con amplio porche delantero y patio trasero. Dos habitaciones, aire acondicionado y buena orientación. Zona tranquila y familiar. 689-31-36-37. Se venden parcelas idóneas para edificar chalets cerca de Caravaca. También se vende casa antigua en el centro de Caravaca y se vende bajo comercial cerca del centro de la Gran Vía. 607-49-29-33. Se busca huerta o casa con piscina en alquiler por la zona de Caravaca o alrededores. Se busca un lugar que sea tranquilo y bien cuidado para alquilar durante una larga temporada o incluso todo el año. Para una persona seria y responsable. 636-56-34-35. Se vende televisión Hisense de 65 pulgadas, Smart TV 4K, con conexión a internet, precio 500 euros, 640-390745. Se busca chica nativa o que tenga bastante experiencia para dar clases de inglés a una chica de tercero de la ESO, 650-24-5210. Se compra acción del Polideportivo La Loma, 615-98-52-83. Se vende frigorífico a gas en buen estado, muy económico, 678-59-30-43. Se vende Alfa Romeo turbodiésel en buen estado, 606-62-10-22. Hasta aquí nuestro mercadillo. Si tú quieres incluir un anuncio, es muy sencillo. Nos mandas un WhatsApp, un SMS al 644-75-5720. Nos dices qué anuncio quieres emitir y nosotros lo emitimos durante 15 días. No te cuesta absolutamente nada. Es totalmente gratuito. Si quieres consultar los teléfonos de los anuncios que yo acabo de decir, basta con que entres en nuestra página web, en caravacaradio.com. Hay una sección que pone Mercadillo y ahí tienes todos los teléfonos de los anuncios que yo acabo de decir.

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1: Buenas noches a todos, bienvenidos a una nueva entrega de Lágrimas en la Lluvia. En esta ocasión vamos a hablar de uno de los grandes fenómenos de terror de este año, Backrooms, película dirigida por Kane Parsons en el año 2026, en el que estamos, que acaba de estrenarse en cines el viernes pasado y que está suponiendo una auténtica revolución porque, bueno, por dos motivos fundamentales. En primer lugar, porque es una película que ha sido dirigida por un chaval que tiene 20 años, Kane Parsons, y también porque está llevando muchísimo público a las salas de cine. Los datos de taquilla están siendo absolutamente deslumbrantes, nadie sabe muy bien por qué, pues el cine de terror sigue llenando las salas. Esto es una realidad innegable que año tras año pues no hace otra cosa sino confirmarse. Entonces yo creo que es algo digno de estudio, ¿no? Porque al final el cine de terror siempre plantea la misma paradoja, ¿no? Una cuestión que ha sido siempre muy abordada en el ámbito de la estética, sobre todo a raíz del famoso estudio de Noël Carroll del año 2005 titulado Filosofía del terror, paradojas del corazón. Ahí en ese ensayo el filósofo estadounidense del arte, de la estética, se preguntaba por qué nos sentimos fascinados por algo que en teoría debe repelernos, debe aterrorizarnos, debe asustarnos hasta límites insospechados, ¿no? Como es el cine de terror. Yo creo que a partir de los años 2000, es decir, de los albores del nuevo siglo, se podría decir que estamos viviendo una suerte de renacimiento del cine de terror, al igual que en los 90, que fue un periodo especialmente fecundo para la factoría Disney. Se habló de que se estaba viviendo una suerte de renacimiento en la compañía. Yo creo que a partir de ahora se puede hablar de un renacimiento en el cine de terror, porque están llegando cineastas jóvenes al género, que lo que están haciendo es aportar su visión, lo que están haciendo es un poco revolucionar los recursos propios del cine aplicados a las narrativas del terror, lo que está haciendo que a su vez que las generaciones jóvenes, que están muchísimo más educadas en la imagen digital proveniente de YouTube, de TikTok, etcétera, se sientan también más atraídas hacia estas nuevas narrativas del género del terror. Entonces lo que hay es una realidad innegable, es que el cine de terror está llenando las salas, que a pesar del transcurso de los años, el único género que parece ser que tiene una vitalidad renovada es el cine de terror. El cine político, el cine histórico, el western, son géneros que han, la comedia incluso de rematrimonio, la comedia romántica de toda la vida, son géneros que han entrado en un declive innegable. Y el género, yo creo que tiene mejor salud en el siglo XXI, es el género de terror. Esto se puede ver a varios factores. Mi tesis fuerte es que el terror es un termómetro impagable para reflexionar sobre los temores y miedos inherentes a cada época histórica. Si aceptamos la tesis que ya han abordado algunos teóricos del cine con anterioridad, como por ejemplo Cavell o Robert Pippin, Cavell en el estudio de Pursuit of Happiness, en un libro que analizaba las comedias de rematrimonio, y el libro de Pippin de Hollywood Western American Myth, un libro que analizaba pues los western clásicos de John Ford y de Howard Hawks. Yo creo que el cine de terror se puede explicar la popularidad de que disfruta el cine de terror partiendo de las tesis de estos autores. Cavell sostenía que estas comedias de rematrimonio fueron muy populares en su época porque dichos productos culturales lo que hacían era traslucir el espíritu cultural de la época del momento. Es decir, en el caso de la comedia de rematrimonio, el problema de la desigualdad de la mujer con respecto al varón, y en el caso del western, como será Robert Pippin, la difícil convivencia entre el ideal de la libertad individual pregonado por el sistema político estadounidense por un lado, y por otro la difícil convivencia de ese ideal con el comunitarismo y con el sistema legal, democrático, basado pues eso, en la ley que impera en Estados Unidos. Eso en el caso del western de John Ford y de Howard Hawks, teorizado por Robert Pippin. Entonces yo creo que en el cine de terror, tirando un poco de esta tesis de trasfondo hegeliano indudable, es decir, que el cine pues expresa el zeitgeist, ¿no?, imperante en cada época, yo creo que el terror pues puede ser un termómetro, un instrumento privilegiado, si se quiere, para estudiar los miedos y temores inherentes a la época histórica en la que surgen esos productos culturales, pero también nos puede servir para analizar las maneras que tiene el ser humano de afrontar esos miedos inherentes de esa época histórica. Porque hay una constante en todo el cine de terror. Ante la irrupción violenta, si se quiere inopinada, del monstruo, lo humano resiste, muestra una enconada y numantina resistencia ante esa aparición, a menudo violentísima, de la entidad proteica monstruosa, ese estilo fantástico utilizado por Carroll, terrorífico, repugnante. En Backrooms, la película de Kim Parsons, digamos que no hay un monstruo en sentido estricto, que sí que aparece algo así, y yo creo que esta película pues pertenece a ese glorioso ramillete de films que cuanto menos sepamos de ellos, pues más grata nos va a ser la experiencia en el cine. La película, muy resumidamente, cuenta la historia de un hombre que regenta una tienda de muebles y que de la noche a la mañana se encuentra con una pared que lo lleva, que lo teletransporta a una dimensión ignota, a una especie de backroom inacabable en la que cada vez aparecen diseños más extravagantes y por qué no decirlo, aterradores, y nos acaba sumiéndonos en una especie de estado mental paranoico en el que cualquier entidad es posible. Este hombre iba al psiquiatra, a la psiquiatra mejor dicho, interpretada por Renate Reisby, porque estaba padeciendo una serie de tribulaciones inherentes a su separación conyugal. Y un día, de la noche a la mañana, pues deja de ir porque al parecer ha sido sustraído, ¿no?, por esta backroom gigantesca que no para de crecer. Y la psicóloga, la psiquiatra mejor dicho, pues va a investigar a ver dónde está su antiguo paciente. Ahora bien, esta premisa, que puede parecer muy simple, sirve al director pues para hacer una película que yo creo que va a marcar un antes y un después en el género, porque por primera vez el tema de la backroom tenía su película, es decir, de los espacios mentales en bucle, de los de las dimensiones físicas infinitas, etcétera, algo que se popularizó mucho en YouTube, los creepypasta y todo esto. Yo creo que ya por fin tiene este género, este subgénero si quiere, tiene su película definitiva, y es una película que también es muy cinéfila. Kim Parsons se nota que es un gran fan del cine, ¿no? Se ven ecos del Resplandor de Stanley Kubrick, se ven por supuesto ecos de Red de Paco Plaza, y se ven también ecos indudables de Little Empire de David Lynch, sobre todo con esa distorsión tan característica de los rostros que imprime el cine hasta sus personajes. Entonces yo creo que es una peli pues que va a marcar, ¿no?, un antes y un después en el género, y como estaba diciendo anteriormente, pues yo creo que debemos estar de enhorabuena, ¿no?, porque llevamos unos años en los que están apareciendo películas que son imprescindibles en el género de terror. Yo creo que esto se remonta, como he dicho ya, al principio del siglo XXI, ¿no?, ya en 1991 de Mini Shyamalan, con el sexto sentido revolucionó un poco el género, y luego han venido una serie de películas porque son fundamentales, ¿no?, Train to Busan de Yon Sang-ho, de Wilding de Nahon Jin, de Meidun de Manjong Pi Santana-kun, La cura del bienestar de Gore Verbisky, Doctor Sueño de Mike Flanagan, no sé, la saga Red que he dicho de Paco Plácido de Balagueró, la saga X Perry Machine de Ty West, por supuesto las pelis de Scott Derrickson como Black Fall, como Sinister, como también la última de Ghost, con que mezcla elementos del fantástico y del romance, yo creo que también puede ser encuadrado bajo el marbete de cine de terror, no sé, y una cantidad ingente, ¿no?, de películas que permiten hablar pues de una especie de revitalización del género de terror, sobre todo en los Estados Unidos, ¿no?, con lo que se suele denominar con la etiqueta de elevated horror, el terror elevado, el horror elevado, que cuenta con representantes tan conspicuos como Ari Aster y sus celebradas Hereditary y Midsommar, también Eddington y Beauty y Miedo. Por supuesto, tenemos también a Jordan Peele con sus películas magistrales, ¿no?, como Us, Get Out y la última que es Nope. Estamos ya deseando, ¿no?, conocer cuál va a ser el cuarto proyecto del cineasta norteamericano. Y también, quizás el más famoso de todos ellos, ¿no?, que es Robert Eggers con sus películas The Witch, The Lighthouse, The Norman y Nosferatu. Y ahora estamos deseando que estrene su versión del Hombre Lobo, The Werewolf, que parece ser que va a ser una película de visceral violencia. Y esto que estoy diciendo, pues sirve, ¿no?, o espero que sirva para demostrar pues el buen estado de salud que tiene el género de terror en la contemporánea. En el año pasado tuvimos, como ya he dicho, películas magistrales como Weapons, una película que la tía Gladys es una metáfora de Donald Trump que mantiene alienados a todos los niños bajo su poder onímodo. Tuvimos también películas tan buenas como Bring Her Back de los hermanos Grippu, una película en la que se abordan de manera magistral todos los problemas inherentes al duelo y el problema que acarrea pues sufrir una pérdida familiar desgarradora, y yo creo pues que Backroom pues inserta un poco, ¿no?, en toda esta dinámica del cine de terror del nuevo milenio. Y también yo creo que el cine de terror tenemos que extenderlo a la literatura y a la serie. O sea, Mike Flanagan, por ejemplo, está muy, muy centrado en lo que son las series de terror. Tiene series en Netflix que son sencillamente magistrales, como Midnight Mass, como La Maldición de Hill House, La Maldición de Bly Manor, de Minor, y también tenemos Stephen King, ¿no? Que Mike Flanagan pues lo está adaptando a la pantalla con gran acierto en películas como El Juego de Geralt, Doctor Sueño y también su reciente La Vida de Chuck. Y ahora incluso va a hacer una adaptación de Carrie, la película de Brian De Palma, va a hacer un remake de Carrie, adaptado otra vez el famoso libro de Stephen King, que fue su primera novela, de hecho. Entonces yo creo que estamos viviendo pues un muy buen momento en el cine de terror, ¿no? Me repito, pero yo creo que es necesario insistir en esto. Ojalá que algún día el cine de terror sea reconocido por la academia, porque sí que es verdad que en el ámbito académico tiende a ser más preterido, obliterado, si se quiere, porque no tiene tanto prestigio como otros géneros cinematográficos. Pero bueno, yo creo que esto es una situación que ya está cambiando, y con el advenimiento de esta nueva generación de cineastas, espero que el cine de terror por fin ocupe el lugar que merece. Cierro el capítulo de terror y voy a hablar también de otra película que se acaba de estrenar en cartelera, que es La Luz, la película española protagonizada por Alberto San Juan y dirigida por Fernando Franco. Fernando Franco es un director muy a tener en cuenta, muy interesante. Quizás no sea un director muy conocido a nivel popular. Los directores españoles más conocidos, pues todos sabemos quiénes son, ¿no? Pedro Almodóvar, Rodrigo Sorogoyen, Santiago Segura, pues los que más o menos son necesitas siempre. Pero tenemos cineastas en España muy interesantes que están haciendo cosas, pues, como digo, muy sugerentes, ¿no? Y Fernando Franco, sin duda, es uno de ellos. Yo la primera vez que una película suya fue La Consagración de la Primavera, una película de una estudiante, ¿no? Se metió a trabajar sexual de un hombre, de un chaval incapacitado, que estaba postrado en una cama. Luego vi también Su Mundo, esa película que se está haciendo una relación muy truculenta entre dos hermanos a causa de un infarto accidente ocurrido en su adolescencia, como consecuencia del cual el chaval quedó tetrapléjico, no podía moverse, una silla de ruedas para postrado por vida. Y ahora en La Luz pues aborda uno de los temas más espinosos, ¿no?, de la Iglesia Católica, que actualmente incluso ha estado bastante de actualidad, si quiere, porque con los motivos de la visita del Papa, pues parece ser que se ha unido con antiguas víctimas de abusos eclesiásticos, y es un tema pues que ahora parece ser que está en la palestra política, ¿no?, que es el tema pues de las reparaciones de las víctimas que sufrieron acoso por parte de eclesiásticos en el pasado. Los abusos de la Iglesia, los abusos sexuales de la Iglesia tan famosos. La película nos cuenta la historia de un sacerdote, Alberto San Juan. Al principio parece ser que es un cura normal, que está ahí en una parroquia pues impartiendo sus misas, conversando con sus feligreses, confesando, etcétera. Es decir, los menesteres habituales de cualquier cura que se precie. Pero a la noche de la mañana pues pide un traslado. Perdón, pide un traslado, no, pide... es que no recuerdo cuál es exactamente, dispensa, a veces se llama. Pide salirse de sacerdote, vamos. Pero eso tiene un nombre técnico, ahora mismo no recuerdo. Pide pues que anula sus votos al Vaticano y quiere salirse de sacerdocio, porque al parecer se está enamorando de una especie de adolescente que hay allí, y pide salirse de sacerdocio. Entonces ya tuvimos que ahorrarlo para salir a ese hombre, ¿no? Pero al parecer el trámite se está demorando mucho. Él mandó su instancia al obispado, el obispado trasladó a Roma, pero no llega a una resolución definitiva. Entonces este hombre pues empieza a interesarse, a ver por qué no llega a esa resolución definitiva. Era pues allá uno o dos años y ahí sigue dando misa, pero él quiere salirse de cura, ya no quiere ser más cura, no quiere estar ahí siempre con una sotana. Pero no le responde, y entonces pues él va a investigar, y parece ser que alguien lo ha denunciado. Un antiguo alumno suyo, cuando era profesor de un instituto, lo ha denunciado por abusos sexuales, y entonces empieza a destapar auténtica verdad sobre este sacerdote, que es que violó a 3 alumnos cuando era profesor, y de estos uno se ha suicidado, otro no quiere saber nada del asunto y otro ha interpuesto una denuncia, que es el personaje que interpreta Nacho Sánchez de la película. Entonces, como él sabe que el obispo, que de su diócesis no, pues también está metido en el fregado, también ha escondido abusos sexuales, incluso se ha perpetrado él mismo, entonces quiere un poco sonsacarlo, quiere extorsionarlo de alguna manera, y para ello contrata un periodista y se compromete a robar documentos de la diócesis para destapar los abusos sexuales cometidos por el obispo. Pero claro, el periodista es muy listo y ya está avisado de que este personaje, el cura de San Juan, pues tiene un pasado truculento, entonces no es quien para estar dando lecciones de moralidad a nadie, ¿no? Y entonces pues finalmente, como es pillado con las manos en la masa, pues decide confesarse, nunca mejor dicho, decide exponer la verdad en una homilía, en una misa en público, pues confiesa sus pecados, dice que en el pasado violó a tres alumnos y ahora ya por él se sigue lo expulsa, y entonces sale que una suerte de cruzada personal para destapar todos los abusos cometidos por los miembros de la Iglesia. Entonces yo creo que es una película pues que está muy encuadrada, ¿no?, en todo este cine tan impactante, o tan impactante, si se quiere, de Michel Haneke, por ejemplo. Las películas de Haneke son súper impactantes, tienen unos giros de guión muy truculentos, tienen unos golpes de efecto que te dejan absolutamente noqueado. Películas como La Pianista, como La Cinta Blanca, como Funny Games, y por supuesto la inolvidable película de Haneke, que es Amour, ¿no?, esa historia de amor ya en la senectud entre Manuel Ibáñez y Jean-Louis Trintignant, que está abocada a más estrepitosos fracasos porque somos un ser para la muerte, ¿no?, que a Heidegger, y cuando llega la muerte pues se acortan todas las posibilidades de nuestra vida. Cuando llega la muerte pues caput, no vamos para el otro lado y todo se ha terminado de manera definitiva. Entonces, aunque no es una película de terror, Amour, yo creo que es la película que más miedo da, ¿no?, de toda la filmografía de Michel Haneke. Pero bueno, yo creo que la filmografía de Fernando Franco va un poco por este estilo, ¿no?, de convulsionar y de sacudir al espectador con todas y cada una de sus películas. Como rasgo positivo de la película, pues aparte de la gran dirección y el gran guión que urde Fernando Franco, yo creo que destaca la interpretación de Alberto San Juan, que aquí se sale un poco su registro cómico por antonomasia, que es un actor, pues eso, que normalmente siempre lo vemos en papeles más de comedia, pero aquí da auténtico miedo, ¿no? Ver a este cura, pues que está pues preocupado porque se están saliendo los secretos más oscuros e inconfesables de su pasado, pero también parece ser que trata de redimirse. Y el dilema, yo creo que al final plantea la película es sincero el arrepentimiento del cura, o en realidad lo que está haciendo es exponerse públicamente y tratar de exculparse un poco con la excusa de que toda la iglesia está corrompida. Y de ahí la otra pregunta que se plantea es: ¿son los abusos de eclesiásticos una excepción o son la regla? Esto también lo plantea un poco. Yo creo que puede ser acusado un poco de maniquea. Puede ser acusado un poco de que ejerce una o que formula una diatriba excesivamente contundente contra la Iglesia Católica, porque obviamente todos los eclesiásticos no van a ser pervertidos. Esto es una tontería, ¿no? Si me permitís, una estupidez. La Iglesia, pues con todas las instituciones del mundo, pues hay buenos hombres, hay buenos curas y hay malos curas y hay malas personas. Eso pasa en la Iglesia, en el gobierno, en una tienda de muebles, de zapatos, en la charcutería, en la churrería y hasta en nuestras propias familias. O sea, todo el mundo pues tiene sus lacras, tiene sus problemas y hay mejores y hay peores personas. Y esto pasa pues en todos los sitios, ¿no? Y como la Iglesia es una institución terrenal, pues padece los problemas propios del mundo terrenal. Yo creo que esto es algo indudable. La película quizá también puede ser acusada de oportunista, porque es un tema que está muy de candente actualidad, el tema de los abusos de la Iglesia, pero yo creo que todas estas cosas supondrían una valoración moral de la obra que yo creo que no viene al caso. Mi objetivo aquí no es ser moralista, a mí me da igual el juicio que cada uno haga de la perspectiva moral de las películas, a mí me importa lo que es puramente el cine, y desde el punto de vista estrictamente cinematográfico, es decir, interpretación, montaje, sonido, pues me parece todo muy muy muy muy bueno en esta película. Yo creo que lo que hace lo hace bien, el actor lo hace muy bien, el director cuenta la historia bastante bien, se compromete con su personaje, no lo toma como prototipos en ningún caso, como arquetípico tampoco, sino que rompe un poco nuestras expectativas, y yo creo que es una película que merece ser vista en las salas de cine. Ha pasado un poco así, de manera un poco escondida, no se ha dado toda la publicidad que merece esta película, como siempre suele pasar por otro lado con el cine de Fernando Franco. No es un director que haya adquirido la popularidad que tienen otros directores que ya mencionan en este programa, como Sorolla, Almodóvar, Santiago Segura, etcétera, por desgracia, porque es un director muy bueno que tiene que estar en esta playa de cineasta. Pero yo aquí pues aprovecho y este programa para lanzar un alegato reivindicando su cine. A mí me parece que es un director extraordinario, y no solo esta película, La Luz, confía en su talento, sino ya las otras, Antenas, Consagración de la Primavera, es buenísima, y Su Mundo era buenísima. No recuerdo si llegué a hablar de Su Mundo en este programa, pero vamos, aquella película era absolutamente aterradora, ¿no? Una familia que está pasando unas vacaciones en un lugar idílico, pues ocurre un accidente y una persona muere, el amigo de los niños muere, y luego el chaval es que se queda en una silla de ruedas, establece una relación truculenta con su hermana que lo obliga a cometer todo tipo de atrocidades, uno se queda, pues se lleva la mano a la cabeza, ¿no?, cuando ve la película. Entonces, en este sentido, yo creo que el cine de Fernando Franco pues merecería merecería ser visto. Es un cine que parece ser conocido, vaya. Me recuerdo un poco también a Manuel Martín Cuenca, el director de La flaqueza del bolchevique, el director de Caníbal, el director de La hija. También es un director así que suele plantear dilemas morales muy escabrosos en sus películas y que suele impactar siempre con su historia. Y en este sentido, el cine de Manuel Martín Cuenca y de Fernando Franco, yo creo que puede ser emparentado y parangonado, como he dicho anteriormente, con el cine de Haneke, que creo que es el director que más adecua a su planteamiento en este sentido. Pues por mi parte ya estaría todo. También me gustaría recomendar muy vivamente, aunque ya lo hice en la entrega pasada, la tercera temporada de Euphoria, la serie de Sam Levinson, que acaba de terminar. Yo creo que es una serie pues que hay que ver sí o sí, que está en HBO. Y también pues ya emplazarnos para la semana que viene, que vamos a tener el estreno, uno de los estrenos más importantes del año. Vuelve Steven Spielberg, después de 4 años, sin hacer ninguna película, después de los Fabelmans. Vuelve el gran cineasta estadounidense, de esa generación de los 70, ¿no? De Coppola, Scorsese, Spielberg, Lucas y todo esto, otros tranquilos, otros salvajes. Vuelve con una película que se titula Disclosure Day, el día de la revelación, que vuelve otra vez pues a sus grandes obsesiones, ¿no? Como son los alienígenas, los extraterrestres, la vida extraterrícola, y si quiere. Y yo creo pues que el estreno de Spielberg merece ir a verlo, ¿no?, al cine. Que estamos hablando de uno de los directores más importantes, ¿no?, de la historia. Sus películas todas ellas han calado de manera muy profunda en el acervo popular. Éter extraterrestre, trilogía original de Indiana Jones, Aita Sille, Amistad, Hawk, Minority Report, Hay Inteligencia Artificial, La Terminal, Lincoln, El Puente de los Espías, Tiburón, Encuentro de la Tercera Fase. O sea, Estamos hablando de un director muy importante, y que Spielberg esté en la película, pues siempre, siempre es motivo de celebración, ¿no? Tiene ya 79 años, un director bastante mayor, pero que, como todos estos miembros de la generación de los 70, están rejuvenecidos todos, todos van a morir con las botas puestas, ¿no? Tanto Coppola y su Megalópolis, Scorsese con la película Star Wars Dara con DiCaprio y Jennifer Lawrence. Y por supuesto con Brian De Palma, que también parece ser que va a rodar una película en Brasil ahora, con Wernher Moura. En fin, estos directores, pues, que han marcado toda una generación de cinéfilos, yo creo que merecen que vayamos al cine, ¿no?, en masa, para ver sus nuevas películas. Y el día de la revelación de Steven Spielberg, pues, va a ser el motivo para pues eso, para huir al cine y pasar un buen rato en el Templo Oscuro. Muchas gracias por haber estado una semana más ahí, y nos escuchamos el lunes próximo, donde hablaremos, como digo, de la nueva película de Steven Spielberg, El día de la revelación. Buenas noches a todos.

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Muy buenas y bienvenidos una nueva semana al programa Aires Celtas. Saludos de mi parte, Federico Salvador. Todo un placer estar con todos vosotros como cada semana en un programa que tenemos cargado de muy buena música y en un programa muy especial donde mi compañero Juan Armando y yo hemos podido preparar un especial Celta Sur 2026, la novena edición. Así que entre los dos hemos conseguido, creo que, un programa donde podemos casi viajar a lo que va a ocurrir el próximo 13 de junio en Cuyarvega a las 9 de la noche en la Plaza del Ayuntamiento. Bueno, vamos a escuchar en el programa de hoy muchas cosas. Vamos a escuchar sonidos que nos van a hacer llegar hasta ese escenario y lo haremos con el grupo Celtic Seas y también con el grupo Sara, dos formaciones que nos van a acompañar en un festival que se consolida cada año. Pero no solo eso, sino que también podremos recordar lo que ocurrió en la presentación oficial del festival de este año, con declaraciones de la diputada de Cultura y Educación, Pilar Caracuel, el alcalde de Cuyarvega, Jorge Sánchez, y aquí un servidor como parte de la producción del festival, Federico Salvador, quien les habla, y mi compañero Armando Salvador, donde intentamos dejar patente la importancia que va a tener este Celta Sur de este año, donde además va a haber un hermanamiento especial con el festival Gaita Alacant de Alicante, y disfrutaremos de la banda de gaitas del grupo de música tradicional Os Castros del Centro Gallego de Alicante. Y a todo esto tenemos que sumar la visita de las Irish Treble Dancers. Va a ser sin duda la sensación en el escenario también, puesto que van a interactuar con el público, a enseñarles danza irlandesa y a mostrarles todo lo que hacen, como por ejemplo han estado en muchos festivales o en la Plaza Mayor de Valladolid con Celtas Cortos y han actuado con artistas de diferentes sitios, tanto nacionales como internacionales. Así que un programa muy variado donde vamos a escuchar música, donde vamos a hacernos esa idea, como decía, de lo que va a ser el festival, y os invitamos a todos a que nos acompañéis tanto en el programa de hoy como en el festival. Entrada libre y gratuita, así que sin más, comienza aquí Aires Celtas.

Hemos disfrutado, para comenzar el programa, la canción de Sara, The Birth on the Oak, y a continuación vamos a hacerlo con Asina Nun Somieu y The Road Not Taken. Hay que decir que de la canción que vamos a disfrutar en este momento, de Sara, es donde está extraída la promo de Celta Sur de este año. Estamos seguros que va a ser todo un espectáculo y estamos seguros que vamos a poder disfrutar de ellos. La verdad es que tenemos muchísima gana, estamos encantados de que hayan aceptado la llamada de Celta Sur, así que hoy en el programa Aires Celtas, adelanto de algunas canciones que va a haber en el escenario Celta Sur el próximo 13 de junio.

Bienvenido a la presentación de la novena edición del Festival Celta Sur de Cuyarvega. En primer lugar, quiero darle la bienvenida al alcalde de Cuyarvega, a Jorge Sánchez Cabrera, como no también a su concejal de Cultura, a María Ángeles Polo, y también a los representantes de Aires Celtas, como son Federico y Armando. Así que bienvenido un año más al Festival Celta Sur, un evento dinamizador de folk celta en el sur de Europa, que promueve la descentralización cultural, potencia el turismo local y fomenta la música tradicional. Desde la Diputación de Granada apoyamos festivales como el Celta Sur de Cuyarvega porque se constituye como una plataforma cultural para la promoción de la música celta y folk, porque fomenta también la unión cultural entre distintas regiones mediante la participación de bandas de gaitas y grupos folk. Atrae a cientos de visitantes que dinamizan la economía del municipio y su entorno, porque es un festival gratuito y con entrada libre, organizado por el Ayuntamiento de Cuyarvega, al cual le agradecemos a su alcalde esa implicación que tiene con la cultura. Así que enhorabuena, alcalde, y como no también a la Diputación de Granada por este evento que sirve como un espacio para el intercambio cultural. El Festival Celta Sur se ha convertido en una cita clave del área metropolitana en Granada y como uno de los grandes referentes culturales en Andalucía. Por tanto, quiero felicitar, como ya he dicho antes, al Ayuntamiento de Cuyarvega, al equipo organizador, Federico y Armando. Muchísimas gracias.

0: Muchas gracias.
1: Bueno, seguimos este programa de hoy especial Celta Sur con este formato diferente donde estamos escuchando declaraciones de la rueda de prensa con canciones que vamos presentando. Hemos disfrutado de Celtic Seas, una canción espectacular que además es en directo en el Folk Fest Región de Murcia 2025. Enamoradísimo de esta canción y de esta interpretación espectacular. Y ahora disfrutaremos, por ejemplo, de un pequeño mix. Nosotros le hemos titulado Mix Live, está en directo también. Está relacionado con la Asociación Cartagenera Por Amor al Arte. Y después vamos a disfrutar de tres temas más de Celtic Seas, entrelazados, como decíamos, de las diferentes declaraciones. Y tenemos tres temas: Horizons, The Lady and the Cowboy y Lullaby. Pero como en Aires Celtas siempre tenemos sorpresas, nuestro compañero Loren Tomás nos estuvo entrevistando a Armando y a mí para hablar de Celta Sur en su programa La Gramola. Y no solamente nos entrevistó a nosotros, sino que nos dio una sorpresa. Y Esperanza, del grupo Celtic Seas, entró en la entrevista. Así que vamos a recuperar, con su permiso por supuesto, y con el de todos los oyentes, un trocito, un extracto de ese momento para poder volver a disfrutarlo aquí hoy en Aires Celtas. Seguimos en este programa especial.

0: Muchas gracias por estar aquí en la presentación de Salta Sur 2026, que ya lo tenemos muy, muy pronto, el próximo 13 de junio, Cuya Vega tendrá otra cita ineludible y esta vez con la música celta. Una fecha muy esperada para nuestro municipio, ya que es una iniciativa que llena de música y color nuestras calles. Un festival original y único en nuestra provincia, que hace que mucha gente venga y nos conozca. Además, ya es la novena edición, eso significa que es un festival que está consolidado y marcado en las agendas anuales. Celta Sur supone un magnífico escaparate para Cuya Vega. Durante estos días, el nombre de nuestro pueblo pues sonará por múltiples medios y esperamos que mucha gente decida acercarse a conocernos aquí en el corazón de la Vega y disfrutar de todo lo que se puede hacer en nuestro pueblo. Sus alojamientos, restaurantes, buenos bares para tapear. También es una oportunidad para descubrir nuestra amplia agenda cultural y de ocio abierta a todos los públicos. Una agenda que tiene a la música con papel principal y nuestros conciertos hoy en día ya son referentes en todo el área metropolitana. Además, este año, como novedad, paralelamente al festival, habrá un rastro solidario dedicado al bienestar animal, con numerosos puestos de diferentes asociaciones de la provincia que están dedicadas al bienestar animal y contarán pues con diferentes talleres y actividades. Y esto también pues será un aliciente más para pasar esa tarde en Cuya Vega. Como no, quiero agradecer el apoyo de la Diputación Provincial, de su área de cultura. Gracias, Pilar, por vuestra colaboración. Como siempre, sois fundamentales para que este festival exista y esperamos seguir contando con vuestro apoyo en las siguientes ediciones. Además, el año que viene tenemos la 10ª edición que tenemos que crecer, tenemos que seguir creciendo. Acordarme también de la Concejalía de Cultura, de mi ayuntamiento, de la gente sociocultural Juanma, que no está aquí, de la concejala María Ángeles, el trabajo que realizan. Son también responsables del éxito que está obteniendo Celta Sur y, lógicamente, también el especial agradecimiento a los grandes artífices de esta historia, que son Fede y Armando de Aire Celta. Vuestra dedicación y cariño a esta música pues son el principal impulso para seguir creciendo cada año. Y sin más, por mi parte, invitar a todas las personas que nos vean, que nos escuchen, que nos lean, a venir a Cuya Vega. La cita es el sábado 13 de junio, la entrada es gratuita, habrá servicio de barra y, como digo siempre, el mejor plan. Una buena tarde-noche donde la música del norte será más del sur que nunca. Pues esperamos. Muchas gracias.
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2: Queríamos recordaros que sobre las 10:30 de la mañana, en la calle Ángel Ganivet, en Granada capital, zona centro, comenzará un pasacalle, como es tradicional ya de hace muchos años, para inaugurar este festival. Banda de gaitas del grupo de música tradicional Los Castros del Centro Gallego de Alicante será la encargada de pasear esta música por las calles de Granada. No solamente queda ahí, será hasta las 12 de la mañana aproximadamente, pero recorrerá todas las calles céntricas: Plaza de las Pasiegas, Calle Reyes Católicos, Plaza del Ayuntamiento, todo esto, Calle Mesones, y posteriormente irán al restaurante El Guerra en Huétor Vega para hacer una nueva actuación y por la tarde pasa calle en Cuya Vega antes de comenzar el festival. Así que si alguien los quiere ver, pueden elegir entre esas opciones para poder ver el pasacalle. Además de eso, tendrán actuación en el escenario del festival. Habrá un hermanamiento con el Festival Gaita Alacant, como hemos dicho, y estamos encantados de que vengan y puedan estar con nosotros. Un encuentro nacido en 2019 en torno a un concurso musical, cuya única condición es la presencia de una gaita gallega en cada formación participante. Y la verdad es que se ha consolidado como una propuesta muy singular que reúne a músicos de distintos puntos de España.

0: Compartimos buenas vibraciones. 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
1: Y, sí. Y bueno, esperando ese 13 de junio para debutar en el Celta Sur 2026, ¿no, Esperanza?
2: Sí, sí, estamos con muchísimas ganas. Ya conocíamos el festival y ha sido una invitación que hemos acogido con los brazos abiertos, porque nos hace muchísima ilusión el estar con compañeros en un ambiente que nos encanta. Pues estamos eligiendo temas con muchísimo cariño, con mucho detalle, para que el cierre del festival sea lo más animado posible.
3: ¿Por qué motivo tenemos que ir al Celta Sur y escuchar a los Celtic Seas? ¿Qué nos van a decir ellos que no sepamos ya los amantes de la música celta? ¿Qué nos vamos a encontrar ahí?
2: A ver, no vais a encontraros ningún tema que no conozcáis, porque en eso sois ductos en la materia. Pero sí os vais a encontrar una energía nueva, porque todo lo que nosotros hacemos lo hacemos desde el corazón, dejándonos un poco la piel en el escenario, porque es toda una cuestión, bajo mi punto de vista, de cómo tú interpretas ciertos temas, qué te dicen. Y bueno, por supuesto, desde el máximo respeto hacia el compositor o compositora. Entonces es como el poeta que hace suyo el poema y va y lo recita. Al final, como decía, bueno, Bob Dylan decía que es complicado, ¿no?, el interpretar temas de otras personas, a no ser que los hagas propios y te metas cuerpo y alma en él y de alguna manera haya una simbiosis. Pues eso es lo que os vais a encontrar.
1: Bueno, mejor resumido imposible, ¿no?
4: Tiene poco.
3: La cátedra que nos acaba de dar aquí, pues la Esperanza,
4: pues eso,
3: de cómo sentir la música celta, porque la música celta, diferente del pop y otras, es una música que parte del corazón.
2: La mayoría somos de Cartagena, así que somos gente bañada por el Mediterráneo.
1: Por el Mediterráneo, qué bonito.
5: El cartel, ha visto que la parte de arriba ha cambiado el tipo de letra de Celta Sur.
1: Está
5: de pronto
1: chulísimo.
5: Ha cambiado.
1: Muy chula.
5: Y es color un gris plata. Adivinanza, ¿alguien sabe por qué es un gris plata?
1: Yo no caigo.
2: ¿Tampoco?
5: Pues muy fácil, lo vamos a desvelar por primera vez aquí en la Gramola. 25 años de Aires Celtas, bodas de plata.
1: Ah, claro.

0: gracias diputada y gracias alcalde, también gracias a los presentes, a mi compañero Armando, que además estamos de enhorabuena porque celebramos 25 aniversario de Aire Celta, es un especial también de este año, en el cartel lo hemos puesto, con el permiso del ayuntamiento, lógicamente. Y bueno, simplemente pues queríamos comentar un poquito lo que va a haber este año. Para empezar, que tendremos como siempre un pasacalle por Granada, por Cullarvega, que será del Centro Gallego de Alicante, de la banda Os Castro, así que una banda gallega que son 25 integrantes que van a pasearse por la calle de Granada, por todo el centro, el sábado por la mañana, sobre las 10:30, saldrán de la calle Ganivet y por todo el centro de Granada. Además habrá un hermanamiento con un festival que hay en Alicante, que se llama el Festival Gaita Alacant, que como su nombre indica, pues obviamente es un festival de gaita, y vienen para hermanarse con el Festival Celta Sur. Otro hermanamiento más, de los dos que llevamos ya, con el Festival Para Panda y el Festival Magusto Carbajo de Cáceres. Por otro lado, pues las actuaciones, pues tendremos al grupo Celtic Seas, una banda de Cartagena, de Murcia, y bueno, pues vienen con diferentes instrumentos tradicionales y también con otros menos tradicionales para dar mucha caña en el escenario y con temas de Escocia, de Irlanda, etcétera, etcétera. También tendremos a los ganadores del Festival Runas de Ortigueira, de Galicia, el grupo Sara, son los recientes ganadores y los tenemos en el escenario de Celta Sur, todo un privilegio para nosotros. Y además, no solamente eso, que no quedó en anécdota, también ganaron el Festival Fosker Blight, así que traemos unos campeones a nuestro escenario. Aparte de disfrutar de ellos, no solamente nos quedamos con eso, sino que vamos a traer a una bailarina irlandesa mundialmente ya conocida, que se llaman las Irish Treble Dancers, que han bailado con un montón de artistas, últimamente por ejemplo con Celtas Cortos en su aniversario, su 40 aniversario en la Plaza de Valladolid, Plaza Mayor, y en otros muchos conciertos. Así que las Irish Treble Dancers van a hacer una actuación musical que además tendrá el baile y un taller de baile con el público, así que vamos a interactuar público y escenario. Para todo esto, de diferente manera, van a amenizar la banda de gaitas, que una vez que venga del pasacalle son los que van a inaugurar el festival. Así que tenemos una programación muy variada, muy atrayente, y que yo también invito a todo el mundo a que pueda a venir con nosotros. Y también, si alguien quiere comer el sábado a mediodía en el restaurante El Guerra en Gueto Vega, van a hacer otra actuación, así que allí lo tenemos para que puedan estar en esa zona de La Vega. Pues nada, muchas gracias y que os esperamos a todos.
1: Claro que sí.
2: Por mi parte nada más, esperamos que hayáis disfrutado del programa, un programa especial Celta Sur 2026, novena edición, donde seguro, seguro que vamos a disfrutar todos juntos. Recordamos, Celtic Seas, Shara, Irish Treble Dancers, hermanamiento con el Festival Gaita Alacant y banda de gaitas del grupo de música tradicional Os Castro del Centro Gallego de Alicante. No solo eso, sino que otras muchas sorpresas, como esa queimada que vamos a hacer, se va a interactuar con el público, entrada libre y gratuita. Nos veremos allí en Celta Sur, rodeado de amigos y de buena música, no lo olvidéis. Como decía, por mi parte nada más, nos escuchamos la próxima semana, no sin antes recordar que lo mejor de la música celta continúa en www.airesceltas.com. Hasta la próxima semana.
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